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Radio Génesis FM, ¿qué hora es? Son las 8 de la mañana, 47 minutos.

que el eje cisterna, que es un eje paralelo de la Ruta 5, en la parte alta de La Serena, sea de doble vía en ambos sentidos, desde que en Amunate, que es una rotonda que existe ahí, hasta llegar a Coquimbo, en el sector de Los Clarines, pasando por Avenida Las Torres en Coquimbo, haciendo un par vial en la rotonda de Munatiqui, donde cisterna va a ser solamente de un sentido, doble vía, otro brazo baja por González Videla, y queda otra vía en el otro sentido, doble vía también. Ese par vial va a continuar hasta cerca del sector de los Lúcumos, donde se vuelve a ir, y esa doble vía se une ahí y pasa por Las Torres y llega a Los Clarines. Es la zona de la alternativa de la Ruta 5,

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Lidia, estamos comunicando la triste partida de nuestra querida madre, abuelita, bisabuela, tatarabuela, hermana, suegra, vecina y amiga, la señora Hilda Maluenda Santander, quien falleció a la edad de 87 años. 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Reiteramos, estamos comunicando la triste partida de quien en vida fuera la señora Hilda Maluenda Santander, quien falleció a la edad de 87 años, vecina del sector Nueva Churrumata.

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1: Son las 11 horas, 45 minutos.

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1: Son las 12 horas, 14 minutos.
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0: Son las 13 horas, un minuto.
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2: Tercer juzgado de letras de La Serena condena al hospital San Juan de Dios por falta de servicio de atención en parto gemelar. Aún no se tienen detenidos por el doble homicidio al interior de un predio agrícola en la localidad de Sotaquí, en Ovalle. Aguas del Valle y Cámara de Comercio acuerdan trabajo en conjunto por obras en el sector céntrico del puerto. Con dos actividades con Iquén, cierra a nivel regional su colecta con la presentación de una obra de teatro infantil y un bingo solidario. Mañana es la cuenta pública de la parroquia Inmaculada Concepción de la comuna de Paihuano. Entregan terreno en Montepatria y dan paso a la instalación del recinto de contingencia del Liceo Bicentenario, presidente Eduardo Fray Montalva. En el plano deportivo se desvamos a la Copa Chile. Coquimbo Unido recibe a Deportes Iquique de local, en tanto Deportes La Serena enfrentará a Antofagasta en Mejillones el domingo. Serios problemas de agua tienen los habitantes del balneario de Totorrerillo en el puerto de Coquimbo, luego que fallara la bomba de impulsión de agua. Carabineros recupera al menos 19 vehículos con encargo por robo y apropiación indebida en un sector al norte de esta ciudad. Hola, ¿qué tal? Buenas tardes, amigos auditores. Les saludo a Carlos Riesco y le entregaré los hechos informativos más importantes que se han registrado en la jornada del día hoy, viernes 19 de junio. Cielo despejado a esta hora en la conurbación La Serena Coquimbo, 19 grados de temperatura, una temperatura gratísima tenemos a esta hora. Saludamos a todos nuestros auditores que nos escuchan a través de nuestros medios asociados, Radio Vida Nueva en la comuna de Punitaqui, Génesis en Andacoyo, Miramar de los Vilos, Madrigal en Illapel, San Francisco en la comuna de Salamanca, Asunción en Canela y Cuna del Sol en Paihuano, y por la red de Radio San Bartolomé en las comunas de Liguera, Vicuña, Ovalle, Montepacha, con Barbará, La Serena, como también el puerto de Coquimbo, y a todos a quienes nos ven y nos escuchan por nuestro Facebook Live, RCD Chile, y nuestro canal de YouTube, Radio San Bartolomé. A todos ellos, bienvenidos.

El tercer juzgado de letras de La Serena condenó con costas al Hospital San Juan de Dios de la comuna a pagar una indemnización total de 200 millones de pesos por concepto de daño moral a la madre y al recién nacido, que resultó con daño neurológico irreversible por negligencia inexcusable durante el parto. En el fallo, la magistrada Cecilia Rojas dio por acreditado que el actuar negligente del centro asistencial y la atención brindada por el equipo médico, que optó tardíamente en practicar una cesárea de urgencia y no solo

0: protección de salud brindada a la madre y al menor, de manera que se condena a indemnizar por daño moral por la suma de 100 millones de pesos a cada uno de ellos. No se tienen detenidos aún por el doble homicidio de ayer al interior del Fundo Las Peñas en la localidad de Sotaquí, comuna do Valle. El equipo del crimen organizado de homicidio de la Fiscalía Regional de Coquimbo investiga la muerte de dos varones adultos que quedó en evidencia ayer jueves en hora de la mañana al interior de un predio agrícola donde se cultivan paltas, quienes recibieron un impacto balístico de perdigones por escopeta, cuya dinámica y auditoría se indaga con el apoyo de la Brigada de Homicidios de la Medida de la Serena. El subprefecto José Cáceres, jefe de la Brigada de Homicidios, dijo que se trabaja para aclarar la dinámica de los hechos.
1: El Ministerio Público, la PDI, en este caso la Brigada de Homicidio, está trabajando un sitio de suceso, aparentemente por homicidio. Se trata de dos personas, sexo masculino, NN, que se encuentran al interior de un fundo. En este momento vamos a realizar la investigación correspondiente, el trabajo del sitio de suceso, a fin de poder establecer la dinámica de los hechos. Y eso lo vamos a corroborar con el reconocimiento externo de los cuerpos. Como señalo preliminarmente, se sabe eso, que tendría lesiones aeróbicas de las personas. Estamos en plena etapa de investigación, estamos empadronando, levantando cámaras en el sector y además, como señalo, trabajando con el laboratorio criminalístico a fin de poder, no se descarta, eso es materia de investigaciones. Como señalo, estamos en plena etapa de las indagaciones y los antecedentes van a ser entregados oportunamente al Ministerio Público.
0: Por su parte, el fiscal a cargo de la investigación, Eduardo Yáñez, agregó que hasta ahora no se tienen detenidos, pero se trabaja en poder aclarar los hechos.
2: El día de ayer, jueves 18 de junio del 2026, en el interior de un predio agrícola ubicado en la localidad de Sotaquí, comuna de Ovalle, se encontró el cuerpo de dos varones adultos con impactos de perdigones, motivo por el cual se constituyó en el sitio del suceso el equipo antes referido junto con Policía de Investigaciones, con quienes se investiga la dinámica del hecho, las causas del mismo, y se continuarán realizando diligencias a fin de acreditar el eventual delito y la participación de terceros. Además, también se hace presente que hasta el momento no hay personas detenidas por el hecho que se investiga. Es lo que...
0: Ahí están las palabras del fiscal Eduardo Yáñez, quien lleva a cargo la investigación junto con la Policía de Investigaciones. Horas con 9 minutos, le contaba en titulares, amigos auditores, serio problema de agua potable tienen los habitantes de la localidad de Totoralillo en la comuna de Coquimbo, el balneario. Conversamos con el presidente de la Junta de Vecinos, Alex Concha, que nos explicó qué es lo que está sucediendo, y todo pasó por una falla en la bomba impulsora.
3: Que la bomba elevadora de agua al estanque del APR sufrió un daño. Y en este minuto estamos sin agua, el pueblo desde ayer que ya no tiene agua potable.
0: ¿Cuántas familias se están viendo afectadas por este problema?
3: Mire, la verdad las cosas que son aproximadamente, nosotros tenemos ahí 5.000 personas que hay alrededor de todo el Totoralillo. En realidad son 300 arranques, son 1.200 personas más o menos.
0: ¿Han tenido contacto con alguna autoridad para que les preste ayuda, les mande agua a través de camiones de aljibe?
3: La municipalidad nos está ayudando. La verdad, las cosas que tuvo una reunión ayer, tuvo la delegada de la municipalidad, se presentó allá, nos dio varias opciones y están haciendo lo imposible por ayudarnos, tanto para tener agua hoy día para los vecinos y también para solucionar el problema con la bomba de agua. La verdad, las cosas que el APR tenía un proyecto que se había ganado, o sea, que está postulando y estaba considerada la bomba, una bomba nueva. Para estos casos, pero lamentablemente todavía no eso no llega, pero así que están tratando rápidamente de subsanar el problema.
0: ¿Este proyecto, Alex, a dónde lo presentaron, al municipio o al...?
3: Sí, el municipio a través del GORE.
0: El municipio. ¿Y cuánto sale una bomba de agua aproximadamente para poder abastecer y poder tener agua de manera constante?
3: Mire, el repuesto de esa bomba vale aproximadamente 6 millones de pesos.
0: No deja de ser menor, ¿eh?
3: No es menor.
0: Ya, me imagino que esto es un problema serio, tomando en consideración que comenzaron ya hoy día, comienzan las vacaciones de los estudiantes, muchos regresan al balneario de Totoralillo y afecta también lo que es el turismo.
3: Así es, exactamente, justamente es lo que ayer tuvimos con...

0: conversando y por eso mismo la municipalidad se puso mano a la obra a través de su delegada Natalia Chávez y están tratando de solucionar el problema. En realidad estamos, miren, la municipalidad va a poner las máquinas para poder arreglar el camino, para poder llegar un camión y poder descargar el estanque. Entonces eso es lo que está haciendo en este minuto la municipalidad. La verdad es cosa que el problema se creó de un día para otro y la solución también se está haciendo de un día para otro. Lamentablemente hay que esperar nomás, tener paciencia, pero las cosas se están tratando de solucionar.
1: Bueno. Ahí están las palabras del presidente de la Junta de Vecinos de Totoralillo, hermoso balneario de la comuna de Coquimbo, Alex Concha, en torno a buscar una solución a la falta del vital elemento agua potable para la localidad, mientras tanto se le reparte en camiones aljibes. Trece horas con 12 minutos, Expo Neuro Ovalle 2026 promoverá la inclusión y el respeto a la neurodiversidad en la capital de la provincia de Limarí. La actividad se va a realizar mañana en el sector Espejo del Agua y contempla talleres, charlas, actividades deportivas inclusivas y una marcha silenciosa por el orgullo autista. Escuchemos el informe de Luis Alberto Cortés en torno a este tema.
2: Con el objetivo de promover la inclusión, el respeto y la valoración de la neurodiversidad, este sábado 20 de junio se desarrollará una nueva versión de la Expo Neuro Ovalle 2026, iniciativa que reunirá organizaciones, instituciones, familias y comunidad en general en una jornada dedicada a visibilizar y celebrar el orgullo autista. La actividad se llevará a cabo entre las 10 y las 13 horas en el sector Espejo de Agua de Ovalle, donde los asistentes podrán participar gratuitamente en diversas actividades recreativas, educativas y deportivas orientadas a fortalecer la conciencia sobre la neurodiversidad y fomentar una sociedad más inclusiva. La programación contempla una serie de talleres y charlas abiertas a la comunidad. Entre ellas destacan el taller de pintura sensorial a las 10 de la mañana, Mindfulness para cuidadores y la presentación de Olimpiadas Especiales Chile, ambas a las 10:30 horas. Posteriormente, a las 11 horas, se desarrollará el taller Bordar el Presente en Arpillera, mientras que a las 11:30 horas se realizará la charla sobre selectividad alimentaria en la infancia. Asimismo, la jornada contará con stand informativos, emprendedores locales, espacios deportivos inclusivos, mini tenis, mini voleibol, mini básquetbol, un circuito psicomotriz y un espacio libre de coloreado para niños, niñas y las familias en general. Uno de los momentos más significativos de la actividad será la marcha silenciosa, que comenzará a las 13:15 horas desde el Espejo de Agua hasta la Plaza de Armas de Ovalle. La iniciativa busca generar conciencia sobre la importancia de la empatía, el respeto y la inclusión de las personas neurodivergentes. Expo Neuro Ovalle es una instancia muy valiosa porque permite visibilizar la neurodiversidad, generar espacios de aprendizaje y fortalecer el trabajo que realizan las familias, organizaciones e instituciones en favor de una sociedad más empática e inclusiva. Así que invitamos a toda la comunidad a participar y ser parte de una jornada que celebra la diversidad y el orgullo autista. Esta actividad gratuita busca promover la aceptación, el respeto y la valoración de las distintas formas de comprender y experimentar el mundo. Así que todos invitados a la Expo Neuro Ovalle 2026, iniciativa que reunirá a organizaciones, instituciones, familias y comunidad en general, este sábado 20 de junio en la Alameda de Ovalle, sector Espejo de Agua.
1: Ahí está la invitación que hace Luis Alberto Cortés desde Ovalle en torno a esta interesante actividad en el día de mañana. 13 horas con 15 minutos. Con la participación de vecinos y autoridades, la comunidad del barrio Las Torres y Sindempar celebró la inauguración de la nueva Plaza del Encuentro, proyecto que permitió recuperar un espacio históricamente deteriorado y convertido en un punto de reunión para niños, adultos mayores y la familia del sector. La obra, emplazada en las intersecciones de la avenida Alessandri con calle Los Copibes, fue desarrollada gracias al trabajo colaborativo entre el municipio y el Ministerio de la Vivienda y Urbanismo. El alcalde del puerto, Alimar Uchuere, destacó que esta intervención es el resultado del trabajo conjunto, como también de la participación ciudadana.
3: Mira, hace mucho tiempo, cuando empezamos a levantar el programa Quiero Mi Barrio y las postulaciones, escogimos este lugar, este barrio tan importante que permitía que este tipo de iniciativas recuperaran espacios públicos, que se construyeran a través de la comunidad y que en el apoyo también recibido por el Ministerio de Vivienda, por el Consejo Regional, con la Municipalidad y con todos los profesionales, más la Junta de Vecinos, se tienen estos resultados tan positivos. Así que felices, se recupera un espacio, ayúdenos a cuidar la gente, que también los amigos de la feria nos ayuden a que este espacio eso se mantenga bien. Esto es un espacio de la comunidad y tenemos que habitar y convivir en estos espacios siempre como corresponde, cuidando esta recuperación tan bonita que le pertenece a los niños, a los adultos mayores, a la familia completa.
1: Por su parte, el Servicio de la Vivienda y Urbanismo de la región de Coquimbo, Pablo Cuadra, valoró la alianza con el municipio para avanzar en recuperación de espacios públicos.
4: Sí, muy contento de realizar este trabajo en conjunto con la Municipalidad de Coquimbo, obviamente con el alcalde de Lima Bichetti, con quienes hemos estado trabajando de la mano para poder recuperar estos espacios que han estado abandonados y obviamente entregados a la delincuencia y que de una u otra manera tenemos que recuperarlos. A través del programa Quiero Mi Barrio, nosotros entregamos un aporte económico y un trabajo social junto a la comunidad para poder establecer cuáles son sus necesidades. Y esta es una de ellas. Hoy día estamos entregando algo concreto, algo con alegría para todos nuestros niños, seguro, y obviamente vamos a seguir trabajando para seguir mejorando cada rincón de nuestra región de Coquimbo.
1: Para los vecinos y vecinas, el proyecto representa el sueño largamente esperado. Así lo expresó la presidenta de la Junta de Vecinos, Villa Los Copihue, Magali Cortés, quien destacó que por años el sector careció de un lugar de encuentro para la familia.
5: Bueno, para nosotros es muy importante, porque va a ser un beneficio muy especial para los niños, especialmente porque en este sector no hay una plaza, sobre todo en la Villa Los Copihue, hay otras en otros lados, pero acá no había. Y fue un sueño de muchos años, y de que aquí existía algo que fuesen diferentes villas, porque tenemos tres villas aquí y no teníamos un lugar donde los chicos vinieran a descansar. Esperamos nomás que la cuiden y que sea algo permanente, ¿me entiendes? Porque cuando se inauguran las cosas es algo maravilloso, pero con pena vemos que después lo van destrozando poco a poco.
1: La nueva plaza cuenta con juegos infantiles, mobiliario urbano, bancas, bicicleteros, zona de sombra, paisajismo, pavimento y nueva iluminación, lo cual le cambia la calidad de vida de los vecinos del sector de Las Torres y Sindempar. La Municipalidad de Río Hurtado tiene a disposición la entrega de fondos al desarrollo regional, FONDEVE, y del Fondo de Protección Ambiental, para que las organizaciones sociales potencien sus comunidades y participen. Rodolfo Segovia con la información.
6: Este sábado 20 de junio se llevará a cabo dos operativos gratuitos de vacunación antirrábica para mascotas en distintos sectores de la comuna de Punitaqui. La primera jornada se realizará en el sector de El Toro entre las 9 de la mañana y las 13 horas, mientras que durante la tarde el operativo se trasladará a las tres villas desde las 14:30 hasta las 17 horas. La atención será por orden de llegada y los requisitos para acceder a este beneficio serán detallados por el médico veterinario municipal, Ritter Iriarte, quien entrega más antecedentes sobre esta importante iniciativa.
7: Para toda la ciudadanía que quiera participar en estos operativos de vacunación antirrábica para mascotas, los requisitos son los siguientes. Pueden ser tanto gatos como perros que sean ya mayores de 3 meses de edad, ya cumplidos, y que se encuentren clínicamente sanos. Más está decir, como va a ser un operativo donde se va a haber una congregación alta de mascotas, los perros en el caso de venir con correa, collar y acompañados de una persona mayor de edad. Y en el caso también de los gatos, ojalá traerlos en caniles o en cajas que sean herméticas para evitar todo tipo de fugas. Y para poder hacer un poco más expedito y que todo sea un poco sincronizado, se atenderá por orden de llegada, teniendo de preferencia a los gatos para evitar el estrés en estas mascotas que son muy sensibles a los ladridos o a situaciones donde hay un confinamiento propio de los felinos. Así que te invitamos a ser partícipe de este sábado 20 de junio a los operativos de vacuna antirrábica, el cual es obligatorio a nivel nacional.
6: Se trata de una acción que busca fortalecer la salud y el cuidado responsable de las mascotas, acercando este servicio a distintos sectores de la comuna. Cabe mencionar que si su mascota cuenta con carnet sanitario, debe presentarlo al momento de llegar al operativo.
1: Ahí está el informe de Marcelo Tejada en torno a este operativo de vacunación de mascotas en la localidad de El Toro y Chevilla, en la comuna de Punitaqui. Y ahora sí que nos trasladamos hasta la comuna de Río Hurtado, porque se tienen los fondos disponibles para que los vecinos y vecinas y organizaciones sociales participen de estos recursos. Escuchemos el informe de Rodolfo Pizarro Segovia.
6: Este sábado 20 de junio se llevará a cabo dos operativos gratuitos de vacunación antirrábica para mascotas en distintos sectores de la comuna de Punitaqui. La primera jornada se realizará en el sector de El Toro entre las 9 de la mañana y las 13 horas, mientras que durante la tarde el operativo se trasladará a las Tres Villas desde las 14:30.
8: Así es, en el salón de eventos de la localidad de Samo Alto en Río Hurtado se realizó una capacitación a las juntas de vecinos agrupadas en la Unión Comunal de Juntas de Vecinos para que puedan postular al Fondo de Desarrollo Vecinal y al Fondo de Protección Ambiental. Los dirigentes vecinales conocieron los montos, plazos y otros requisitos que deben cumplir para financiar sus ideas y proyectos que potencien sus comunidades. La alcaldesa de Río Hurtado, Carmen Juan Olivares, y el concejal Edgar Ángel explicaron la importancia de estas subvenciones que son aprobadas por el Consejo Municipal. Para ambas subvenciones municipales, las organizaciones comunitarias podrán acceder a un monto de hasta 1 millón de pesos. Recuerda que para el Fondeve el plazo de postulación expira el 15 de julio y para el Fondo de Protección Ambiental expira el 24 de julio. Las bases de ambas subvenciones están disponibles en riohurtado.cl y también en las redes sociales de la Municipalidad de Río Hurtado. En otras informaciones, con el apoyo de Parexplora Coquimbo, las escuelas de Río Hurtado se reunieron para fortalecer el aprendizaje fuera del aula. La alcaldesa Carmen Juana Olivares acompañó a los estudiantes en esta actividad en la que ellos mismos vivieron una experiencia inmersiva única. Con lentes de realidad virtual visitaron un humedal y toda su biodiversidad, entraron a un planetario y experimentaron la ciencia y magia de los colores. Este encuentro se desarrolló en torno a objetivos transversales, como por ejemplo cuidar el medio ambiente y valorar los cielos oscuros, que son patrimonio natural de Río Hurtado. Fomentar la convivencia y el trabajo colaborativo durante la salida pedagógica. Fortalecer también la autonomía, responsabilidad y cumplimiento de las normas. Desarrollar curiosidad, respeto y valoración por el entorno natural y científico.
1: 13 horas con 23 minutos, cambiamos de tema. La Parroquia Inmaculada Concepción de Paihuano entrega la cuenta pública de gestión 2025. Mañana sábado a las 18:30 horas en la Parroquia Inmaculada Concepción se dará a conocer la cuenta pública de la gestión pastoral realizada el año pasado por las diferentes comunidades católicas. Javier Ramírez con la información.
9: Muchas gracias. Contarles de que este día sábado 20 de junio a las 18:30 horas la Parroquia Inmaculada Concepción de Paihuano, a través del padre Oliver Pastén Briceño, entregará la cuenta pública de la gestión 2025 a la comunidad. La invitación a participar de esta actividad la hace el padre Oliver Pastén Briceño, a quien pasamos a escuchar a continuación.
10: Invitarlos a participar de la primera cuenta pública parroquial en nuestra comuna, que se realizará este sábado 20 de junio a las 18:30 horas en el salón parroquial de nuestra parroquia. Están todos cordialmente invitados. Es una instancia de transparencia, de avance y ante todo de mirar con gratitud el pasado, mirar con esperanza el presente y tomar líneas de acción pastoral en el ámbito administrativo. Todas las instituciones dan cuenta de sus recursos, de lo que llega y de lo que sale. Y qué bendición más grande para todos nosotros tener esta oportunidad para poder visualizar el trabajo del año 2025. Y así hablar con fundamento frente a alguna duda que surja o inquietud que tengamos. La única manera de salir de nuestras dudas es asistiendo, consultando a quien corresponde. Yo les invito a quienes deseen libremente puedan participar de esta primera cuenta pública a realizarse este sábado 20 de junio a las 18:30 horas en nuestra parroquia.
9: De esta manera, este día sábado se desarrollará en Paihuano la cuenta pública parroquial de la Parroquia Inmaculada Concepción.
1: Y en el plano deportivo se desvamos a la Copa Chile. Coquimbo Unido recibe a Deportes Iquique de local, en tanto Deportes La Serena enfrentará a Deportes Antofagasta, pero en Mejillones, el domingo. Carlos Araya con la información deportiva.
11: Así es, Carlos, porque este fin de semana arranca una nueva versión de la Copa Chile y la participación precisamente de los cuadros de la región en este importante torneo. Tanto Deportes La Serena como Coquimbo Unido van a tener rivales provenientes del norte del país, ambos desde la primera B. Partimos precisamente con lo que se vivirá este día sábado, porque Coquimbo Unido va a recibir en el Estadio Francisco Sánchez Rumoroso a las 12:30 horas a la escuadra de Deportes Iquique, lo que va a ser el arranque de la participación pirata en esta nueva versión de la Copa Chile 2026. La escuadra dirigida por Hernán Caputo busca trasladar el buen momento, tanto en el ruedo nacional como internacional, a este importante torneo, y sobre todo luego de un semestre bastante exigente donde han tenido resultados más que positivos. Cabe destacar presencia en octavos de final de Copa Libertadores, semifinales además de la Copa de la Liga y con buen pasar en el torneo nacional. Son los aspectos que nos deja estos primeros seis meses bajo el mandato del técnico argentino, que le ha dado una solvencia importante a este plantel de cara a lo que se vendrá, y donde buscarán obviamente iniciar con el pie derecho su participación en esta Copa Chile frente a un siempre complejo rival como lo es el elenco de los Dragones Celestes. Hubo conferencia de prensa, habló el técnico en la antesala de lo que va a ser este importante duelo, se refirió a su rival y al análisis de lo que será este importante enfrentamiento. Estas fueron sus impresiones.
12: La calidad de jugadores que tiene Quique, la verdad que son de primera división, siempre yo lo he dicho, pero conozco a Nano, independiente de cómo venían anteriormente con su antiguo entrenador, tienen una idea clara, difieren de algunas cosas en cuanto al juego, conozco del orden del Nano, la propuesta, que siempre el equipo va a salir a buscar el partido, va a ser abierto, y eso es muy importante, buscando de diferentes maneras el ataque, tanto construido como directo, así que probablemente sea un partido así, abierto, que es lo que queremos todos. También estamos en la instancia de ver futbolistas, de ver jugadores que han tenido menos minutos y jóvenes, pero no por eso no va a tener la atracción o no va a ser lo que nosotros queramos, ¿no? Así que, nada, siempre teniendo en cuenta que respeto muchísimo a los rivales, en este caso a Iquique, un club que aprecio, conozco a la gente que está en el club y todo lo que hace para que no me cabe la duda que el Nano pueda desarrollarse bien y todo el equipo. Así que seguro que va a ser un gran partido.
11: Ahí escuchábamos a Hernán Caputo, el técnico del cuadro pirata, en la antesala de lo que será el duelo frente a Deportes Iquique. Ya lo saben, este día sábado, 12:30 horas, será el duelo entre Piratas y Dragones Celestes, en lo que será el arranque de la participación de Coquimbo Unido en esta Copa Chile 2026. Y nos vamos con Deportes La Serena, porque el cuadro papayero también tendrá un importante desafío, pero deberá trasladarse hasta el norte del país, hasta la región de Antofagasta, para enfrentar al cuadro local, al elenco de Deportes Antofagasta, en el Estadio Municipal de Mejillones. La razón, los altos costos de arriendo por parte del municipio local para la utilización del estadio en duelos tanto de Primera División como de Copa Chile, llevó a que la dirigencia del cuadro Puma debiera trasladar este enfrentamiento hasta la ciudad costera de la región y recibirá precisamente en el estadio sintético, en el Municipal de Mejillones, a la escuadra de Deportes La Serena. Partido importante con claras aspiraciones para lo que busca proyectar la escuadra de Felipe Gutiérrez, que buscará mejorar el rendimiento mostrado durante este primer semestre y comenzar también a hilvanar el trabajo que se ha ido desarrollando durante estos primeros seis meses. Enfrenta un rival que no viene con una muy buena pasada en el torneo, viene de enredar puntos clave dentro de lo que es el torneo de la primera B, y buscará obviamente aprovechar este momento dubitativo de la escuadra dirigida por Luis Marcoleta para tratar de solventar puntos en esta pasada de torneo de Copa Chile. Habló en la previa Rafael Delgado, el defensor del cuadro papayero. Estas fueron sus impresiones.
13: Bueno, muy emocionado por el torneo que vamos a comenzar, y creo que es importante arrancarlo bien y bueno, seguir por esta línea de crecimiento que el entrenador quiere. Esperemos comenzar de la mejor manera. Ya hemos tenido experiencia en el semestre que pasó del torneo que competimos, que no fue bueno. Y creo que la mentalidad del equipo tiene que ser de ir a buscar partido a partido, como dijiste vos, este torneo, ir partido a partido y tratar de poder clasificar. Más allá de la categoría, creo que hay que competir. Ellos obviamente van a estar motivados y la superficie también se hace más difícil. Obviamente nosotros trabajaremos para eso, para competir. Pero hemos trabajado una semana guerrear si hay que guerrear, sino y tratar de hacer nuestro juego, que el entrenador lo tiene muy claro.
11: Bueno, ahí escuchábamos las declaraciones de Rafael Delgado en la antesala de lo que será el duelo entre Deportes La Serena y Deportes Antofagasta en el norte del país. 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
1: Sigamos avanzando en nuestro informativo central de Frente a Frente en este día viernes 19 de junio, con cielo despejado a esta hora en la conurbación La Serena-Coquimbo, 18 grados de temperatura. Municipalidad de La Serena inaugura nuevos boxes de atención para fortalecer la salud primaria en el sector de la compañía. La iniciativa, impulsada en colaboración con la Universidad Católica del Norte, incorpora nuevos espacios de atención en el Centro Comunitario Familiar, ubicada en los arcos de Piramar. Fernanda Rebolledo con la información.
15: Con el objetivo de fortalecer la atención primaria de salud y mejorar las condiciones de atención para los usuarios del sector de las compañías, la Municipalidad de La Serena y la Facultad de Medicina de la Universidad Católica del Norte inauguraron dos nuevos boxes modulares en el SECOF Arcos de Piramar. La iniciativa permitirá ampliar las prestaciones del establecimiento y fortalecer el trabajo asistencial docente entre ambas instituciones, beneficiando tanto a la comunidad como a la formación de futuros profesionales de la salud. Escuchemos las impresiones del director del Departamento de Salud Municipal, Emilio Trujillo.
16: El día de hoy estamos concretando la relación asistencial docente con la Universidad Católica del Norte, con el hito, ¿cierto?, la inauguración de estos dos box de atención que están hoy día dispuestos para la comunidad y para el SECOF Arco de Pinamar, para que pueda ampliar sus prestaciones y también tener un espacio cómodo, seguro y de calidad para todos nuestros usuarios.
15: Pasemos a escuchar las impresiones de la decana de la Facultad de Medicina de la Universidad Católica del Norte, Paula Ligeti.
17: Es una alianza potente para nosotros para poder desarrollar, pero también nos vincula como universidad y estamos presentes en el territorio. Estas iniciativas consolidan, son hechos concretos de esa alianza y van a permitir además que el propio SECOF pueda ampliar sus prestaciones al nosotros instalar estos dos box modulares de atención.
15: Escuchemos también las declaraciones de Antonella Rodríguez Tello, estudiante de sexto año de medicina de la Universidad Católica del Norte.
18: Lo valoro muchísimo, sobre todo para las nuevas generaciones que vienen, que van a poder acceder a este beneficio y generar espacios de aprendizaje, de que conozcan una comunidad nueva y que puedan aprender mucho de estas personas y de esta comunidad.
15: La inauguración se suma a otras acciones conjuntas entre el municipio y la Universidad Católica del Norte, orientadas a fortalecer la red de atención primaria de salud en La Serena.
1: La Municipalidad de Coquimbo invita a toda la comunidad de Tierra Blanca a participar del lanzamiento oficial Plan Tierra Blanca 26-27, una instancia que permitirá conocer los principales proyectos de inversiones que marcarán el desarrollo del sector en los próximos años. La actividad se va a realizar hoy a partir de las 18 horas en el gimnasio techado del sector Tierra Blanca, ubicado en calle Talca, y está dirigida a vecinos, vecinas, dirigentes sociales y organizaciones comunitarias que deseen conocer esta importante hoja de ruta para el territorio. Trasladamos hasta la comuna de los Valles Generosos, porque entregan de terreno a Montepacha da paso a la instalación del recinto de contingencia para el Liceo Bicentenario Eduardo Frei Montalva. Los detalles con Camila Céspedes.
19: Un importante paso en el proceso de reposición del Liceo Bicentenario de Excelencia Presidente Eduardo Frei Montalva se concretó este jueves 18 de junio, con la entrega oficial del terreno donde se emplazará la solución modular de contingencia, que albergará a la comunidad educativa mientras se construye el futuro establecimiento definitivo. El terreno, ubicado en calle Balmaceda sin número, explanada más conocida como La Mora y dispuesto por el municipio de Montepatria, permitirá avanzar en la ejecución de la denominada Habilitación Solución Modular de Urgencia, iniciativa que forma parte integral del proyecto de reposición. La solución de contingencia contempla la instalación de un total de 146 módulos, incluyendo espacios destinados a salas de clases, áreas administrativas, servicios complementarios y talleres de especialidad, respondiendo a las necesidades formativas propias del liceo. Durante la ceremonia, las estudiantes Constanza Cortés y Florencia Vega valoraron el avance que representa este proyecto para la comunidad escolar.
20: Que también valoren en el establecimiento donde vayan a estudiar, porque, por ejemplo, nuestra generación estuvimos en un liceo donde no se podía compartir bien, en no muy buenas condiciones. Entonces, ya que las próximas generaciones pueden estar en un liceo que ya tenga unas excelentes condiciones, sería genial y esperanza de que se cumpla.
19: Por su parte, el director del Liceo Bicentenario, presidente Eduardo Frei Montalva, Eric Galleguillos, destacó la importancia de este paso para el presente y el futuro de la comunidad.
21: Para nosotros, de verdad que hoy día, como lo decía hace un momento atrás, es un momento de mucha alegría, porque es un anhelo que estábamos esperando desde mucho tiempo, que se construyera esta etapa del Liceo Contingencia para dar paso, ¿no es cierto?, a la última etapa que nos quedaría, que es la construcción del Liceo Definitivo. Por lo tanto, nosotros como comunidad educativa montepatrina y específicamente del Liceo Eduardo Frei Montalva, es el primer paso para lograr lo anterior.
19: El alcalde de Montepatria, Cristian Herrera Peña, relevó el compromiso del municipio con el desarrollo de la educación pública y el bienestar de los estudiantes, poniendo a disposición el terreno que permitirá concretar esta importante iniciativa.
22: Un paso más para concretar un compromiso que hicimos con nuestra comunidad de tener el nuevo Liceo Presidente Eduardo Frei Montalva. Cuando nos tocó asumir, había un liceo destruido por el terremoto del 2015, habían pasado años y no se había avanzado en nada en poder tener este nuevo liceo. Y ya no existe ese liceo fue demolido, la parte que se dañó con el terremoto. Hoy día conocimos, antes de este hito, la empresa que está desarrollando el diseño del nuevo liceo, y justo hoy, cuando los niños salen de vacaciones, nuestros jóvenes salen de vacaciones, tenemos la entrega del terreno ya a la empresa que va a construir el liceo de emergencia.
19: La entrega del terreno coronó una jornada especialmente significativa para la comunidad educativa. Horas antes, representantes de Desarrollo País presentaron en la biblioteca del establecimiento una propuesta preliminar para el diseño del futuro liceo, además de dar a conocer el plan de trabajo que guiará el proceso participativo de construcción del proyecto.
1: Seguimos avanzando, 13 horas con 39 minutos, aquí en la Rec San Bartolomé. Sujeto sorprendido con 3 armas de fuego y cerca de medio centenar de municiones, las que fueron sacadas de circulación en la comuna de Andacollo. Gracias a una investigación desarrollada por carabineros del OS9 Coquimbo, en coordinación con el Ministerio Público, el trabajo investigativo permitió identificar a los integrantes de una banda que exhibía armamento a través de las redes sociales, reuniendo los antecedentes necesarios para gestionar la orden de entrada y registro a 2 domicilios en Andacollo. El operativo se desarrolló con los apoyos estratégicos del Grupo Operaciones Policiales Especiales, COPE, permitiendo allanar ambas viviendas de manera segura y culminando con la detención de un hombre vinculado a uno de los inmuebles intervenidos, señala el teniente de carabineros Álvaro Burdiles, jefe de la tenencia de Andacollo.
23: Gracias a un trabajo investigativo de la sección OS9 Coquimbo, se logró sacar de circulación medio centenar de municiones y 3 armamentos desde un domicilio en la comuna de Andacollo.
1: Teniente, ¿este sujeto detenido, imputado, tiene antecedentes penales por delitos anteriores?
23: El imputado no mantiene antecedentes penales anteriores. No obstante, esta persona mantenía los armamentos al interior de su domicilio. Y además, esto igual nos ayudó a identificar a diferentes miembros de una banda que exhibía dicho armamento a través de redes sociales.
1: El detenido fue puesto a disposición de la Fiscalía con los elementos incautados y se continuó con la investigación para dar con el paradero de los sujetos que exhiben armas de fuego a través de las redes sociales. Tres horas con 41 minutos, dos actividades cierran a nivel regional la colecta de Coaniquén, el Teatro Infantil Solidario el día 21, el domingo, y un bingo solidario el próximo sábado 27, como también Coaniquén Store tiene una tienda de economía circular durante este mes en el sector Tiendas Puertas del Mar. Conversamos con Pamela Andrade, jefa regional de Coaniquén, quien invitó a participar de estas dos actividades.
0: El espacio siempre Radio San Bartolomé, dando el espacio a Coaniquén, donde obviamente nosotros siempre tratamos de dar la información importante en torno a los miles de niñas y niños que Coaniquén rehabilita de manera gratuita e integral por quemaduras y otras cicatrices, Carlitos.
1: Pamela, ¿tienen dos actividades para cerrar a nivel regional la colecta?
0: Exacto, nosotros estamos cerrando la colecta nacional que este año se denominó Somos de Piel, Tu Ayuda Se Siente. Ustedes bien conocen a Coaniquén, que ya lleva 47 años, una institución chilena de trayectoria, de prestigio, expertise en esta especialidad médica, y nosotros, una de las formas que tenemos para poder ir a costear y a recaudar y poder dar esta rehabilitación gratuita, es la colecta nacional, donde es un momento que todas las personas salimos a las calles con pecheras, con alcancía, donde nuestros pacientes sienten alegría al saber que lo apoyan tantas personas, ¿verdad? Y esta colecta nosotros también la realizamos a nivel regional. Y en ese sentido estamos haciendo el cierre con dos actividades, y dos actividades muy entretenidas por lo demás. Estamos este domingo 21 de junio, vamos a vivir el Teatro Solidario Familiar en el Vive Centenario, ahí cerquita de RSB, en la Plaza de Armas, vamos de La Serena, vamos a estar desde las 14:30 horas, comienza nuestro teatro solidario, vamos a tener payasitas, títeres, Tricahue Cuentacuentos, una obra teatral para esperar a toda la familia y que puedan participar de esta jornada llena de entretención, de cultura, de solidaridad, y comenzar estas vacaciones de invierno con un sentido, ¿verdad? Porque ya los niñitos ya no van a estar en los colegios.
1: Estamos conversando con Pamela Andrade, quien es jefa de la oficina regional de Coaniquén.
0: Bingo solidario el próximo sábado 27 de junio desde las 3 de la tarde vamos a vivir este bingo solidario en el centro comunitario de Cuatro Esquinas, enfocado a los adultos mayores. También tenemos muchísimos premios, muy buenos premios, tenemos mucho más premio que lo que vale realmente el aporte del cartón, así que vayan a participar todos los adultos mayores y personas que nos están escuchando en estos momentos a través de RSB, de la Radio San Bartolomé, que puedan participar del Teatro Solidario este domingo 21 de junio y del Bingo Solidario el otro sábado 27 de junio.
1: ¿A qué hora comienza el bingo ahí en el sector de La Pampa?
0: A las 3 de la tarde. Los vamos a esperar a las 3 de la tarde con los cartones, con los premios, con sorpresas, unas comidas ricas, tortitas ricas ahí para que disfruten de una tarde entretenida, karaoke, música, con la animación de Catalina Enríquez también. Tenemos una jornada donde todos los aportes voluntarios que estamos organizando estos eventos, vamos a estar para recibirlo, para que puedan ir a apoyar a los más de 8.000 niños que atiende Coaniquén. No es menor, nosotros atendemos 8.000 niños hoy en día de manera enteramente gratuita.
1: Pamela, ¿también están impulsando una tienda económica circular?
0: Bueno, Coaniquén Store es el nombre de la tienda de nosotros, que en el fondo hace ya 2 años es la primera tienda solidaria de la región de Coquimbo. Hoy nos ubicamos en el mall Puerta del Mar, segundo piso, ahí frente a la pasarela, Carlos, donde las personas pueden ir a donar ropa que no utilicen, porque apuntamos a la reutilización, cuidamos el medio ambiente, objetos en desuso, y también los ponemos en venta a un precio súper conveniente. Y todo esto va para las curaciones de los pacientes. Entonces, todos invitados a Coaniquén Store, vayan a dejar sus donaciones, que obviamente nosotros pedimos que vayan en buenas condiciones, o sea, sin roturas, sin motas, sin manchas. El equipo de Coaniquén el equipo de Coaniquem revisa en tienda las donaciones y al mismo tiempo puedes comprar. Hay días que la tienda está a 1,000 pesos, prendas a 1,000 pesos, entonces son buenas prendas, son buenas donaciones y comprar un precio conveniente, ¿verdad? Así que todo invitado a Coaniquem Store. Esa es una compra solidaria, una compra consciente. Así que invitado a esto, a esta tiendita que nosotros tenemos también en el Mall Puertas del Mar, en el retail. Es otra forma de ir a conseguir los recursos también, Carlos.
1: Ahí está la invitación que hace Pamela Andrade, jefa regional de Coaniquem, a dos actividades. El domingo, el Teatro Infantil Solidario, el bingo el próximo sábado en el sector Centro Cultural de La Pampa y esta tienda solidaria. 13 horas 47 minutos. Y el Servicio Nacional del Consumidor entrega recomendaciones para la celebración del Día del Padre. Hoy se celebra el Día del Padre, pero todas las actividades se van a concentrar este día domingo. Conversamos con Cristina Araya, coordinadora regional de Central, que nos llegó algunas recomendaciones a la hora de adquirir un regalo.
0: Mira, la verdad es que las recomendaciones no son muy distintas a las recomendaciones que damos siempre a los consumidores en general, ¿no? Siempre es importante, de manera previa, tener, por ejemplo, una información completa, veraz y oportuna, dice la Ley del Consumidor, con respecto a los productos que vas a adquirir o los servicios que vas a contratar. Hacerlo en el comercio establecido, ¿no es cierto?, para poder posteriormente, si es que el producto tuviese algún defecto, algún problema, ¿no es cierto?, poder ejercer el derecho a garantía legal. Entonces la idea es también adquirir estos productos o contratar estos servicios con el comercio establecido. Esto principalmente, porque ya los servicios postventa, ¿no es cierto?, cuando el producto puede tener algún problema, se activa a través de nosotros, del Servicio Nacional del Consumidor. Pero previamente la tarea del consumidor es informarse, cotizar, ¿ya?, y comprar en el comercio establecido. Yo creo que esas son las tres grandes recomendaciones, ¿ya?, de parte del consumidor a la hora de comprar.
1: Lo importante, Cristina Araya, coordinadora del CERNAC, tiene que ver con que tener la boleta para poder exigir la garantía.
0: Exacto, tener la boleta o algún tipo de comprobante, ¿no es cierto? El voucher de la tarjeta de crédito, si es que se me extravía en algún tipo de documento, bueno, la cartola al banco. Tener alguna documentación que me ligue comercialmente con la empresa. Eso es muy importante, porque efectivamente la boleta a veces se extravía, pero las personas, los consumidores, creen que no van a poder digamos, activar su derecho a la garantía legal por ese motivo. Pero la boleta no es solamente el único documento que pudieran utilizar en una instancia como esta.
1: Cristina, otro aspecto importante tiene que ver si se va a adquirir algún elemento electrodoméstico, algo que tenga que ver con energía, que cuente con el sello SEC.
0: Efectivamente, la seguridad en el consumo es un derecho que tenemos todos y que en realidad se reduce o se resume en que los productos que yo compro o los servicios que contrato no deberían revestir ninguna problema de seguridad para mi persona contra mi salud o contra algún tipo de problema, por ejemplo, generar un siniestro, un incendio. Entonces, efectivamente, a la hora de comprar un electrodoméstico, súper importante que este cuente con el sello SEC. Ya es la manera que nosotros tenemos de respaldarnos. El derecho a la seguridad se vuelve un deber también. Es importante que nosotros no abaratemos costos, por así decirlo, en este tipo de situaciones y nos cubramos comprando productos, como bien dices tú, que cuenten con este sello, que nos den esa seguridad para nosotros y para nuestra familia.
1: Estamos dialogando con Cristina Araya, coordinadora regional del CERNAC. Cristina, otro aspecto tiene que ver que se va a comprar un producto para el consumo, ver la fecha de vencimiento.
0: Claro que sí. Es sumamente importante. O si vamos, por ejemplo, a un restaurante, ¿no es cierto? También es importante poder ir a un lugar y ahí sí contar con una boleta, algún tipo de documentación. Porque si en algún momento, y ojalá así no suceda, ¿no es cierto?, nos intoxicamos, por ejemplo, tenemos que generar algún tipo de nexo, le vuelvo a insistir, con la empresa. Y si compramos productos, claramente en el comercio establecido, tenemos que fijarnos en la fecha de vencimiento de esto, porque efectivamente es una indicación, una información que tenemos que tener a la vista para poder tomar la decisión de compra. Por eso que también es tan importante el rotulado, Carlos. Aquí el llamado también es a que el rotulado venga claro, venga con las indicaciones no solamente de la fecha de vencimiento, sino que los componentes, los ingredientes que puede tener algún producto, ¿no es cierto? El rotulado siempre en idioma, ¿no es cierto?, castellano, el poder tener acceso a esa información. Muchas veces podemos comprar un producto que por muy atractivo que sea, viene con la información, con sus instrucciones en otro idioma, y eso no nos sirve, porque claramente nos estamos arriesgando a consumir un producto que nos pueda generar alguna alergia, nos pueda generar algún tipo de problema de salud.
1: Cristina, las recomendaciones fundamentales es comprar en locales que estén establecidos para poder hacer uso de todas las garantías que tiene el consumidor actualmente.
0: Así es, poder hacer uso de la garantía legal, que recuerden, son 6 meses, ¿no es cierto? Y esta garantía legal es la que cual a mí me permite como consumidor decidir si yo quiero que me cambien el producto, que me lo reparen sin costo o si sobre todo he pagado en efectivo, me devuelvan el dinero. Soy yo como consumidor el que decido, ¿no es cierto?, qué decisión, qué solución voy a solicitar a la empresa.
1: Ahí están las recomendaciones que entrega Cristina Araya, coordinadora del CERNAC, en torno a la hora de adquirir un regalo en la celebración del Día del Padre. 13:53 y en este día, viernes 19 de junio, escuchemos el mensaje del Padre José Luis Flores, vicario pastoral.
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3: Queridos amigos de Radio San Bartolomé, este próximo domingo el Evangelio según San Mateo nos regala una palabra fuerte y profundamente consoladora. No tengan miedo. No es una frase dicha al pasar, Jesús la repite 3 veces, como quien sabe que el corazón humano necesita escucharlo una y otra vez. Mateo describe este Evangelio después de la destrucción de Jerusalén en el año 70. Fue un tiempo muy duro. Las comunidades cristianas estaban dispersas, perseguidas, llenas de incertidumbre. A ellas se le había unido creyentes provenientes del mundo griego, con culturas y miradas distintas. Todos compartían una misma experiencia. Seguir a Jesús no era fácil. Y por boca del Señor, Mateo alude a lo que estas comunidades están viviendo. Compadecer ante tribunales, azotes, conflictos familiares, rechazos, son signos de una iglesia naciente que sufre y que seguirá sufriendo a lo largo de la historia. También hoy, y de muchas maneras, ser cristiano implica ir contra la corriente. Pero este no es un discurso de derrota, es sobre todo un mensaje de aliento, de esperanza. Jesús anima a sus discípulos y no esconde la buena noticia. Al anunciarla con libertad desde los tejados, de manera pública y valiente, la fe no es un secreto guardado en voz baja, sino a la luz y está llamado a iluminar. Jesús va más allá, nos dice que no tengamos miedo de quienes pueden matar el cuerpo, porque lo más valioso es la vida que Dios nos regala y para siempre. Y para ayudarnos a confiar, utiliza imágenes muy sencillas, cercanas. Los pajarillos que Dios cuida, muchos cabellos que Él tiene contado. Nada de lo que sucede le es indiferente. Estamos en sus manos. El centro del Evangelio es claro y exigente. El que me reconozca ante la gente, yo lo reconoceré ante mi Padre. Es una llamada al testimonio, a la coherencia, incluso cuando eso conlleva incomprensión, desprecio, sufrimiento. La historia de la iglesia está marcada por hombres y mujeres que dieron la vida por esta confesión de fe. La causa del Evangelio no es una causa perdida, aunque a veces lo parezca. No es un proyecto humano, sino de Dios. Él sostiene la historia. fortalece a quienes se comprometen y nunca abandona lo suyo. Jesús le mostró con su propia vida, entregada por amor a Dios y a su pueblo. De esta palabra nos devuelve la confianza. Nos ayude a vivir la fe sin miedo, con sencillez y valentía. Que el Señor nos bendiga, nos regale un hermoso fin de semana. Un abrazo para todos.
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1: Resumen informativo en Frente a Frente. Tercer juzgado de letra de La Serena condena al Hospital San Juan de Dios por falla en el servicio de atención a un parto general. Aún no se tiene detenido por el doble homicidio al interior del predio agrícola en la localidad de Sotaquí, en Ovalle. Con dos actividades, Coaniquén cierra a nivel regional su colecta con una presentación de una obra de teatro infantil y un bingo solidario. Mañana será la cuenta pública en la parroquia Inmaculada Concepción de la comuna de Paihuano. Entrega de terreno en Montepatria da paso a la instalación de recinto de contingencia para la futura construcción del Liceo Bicentenario. Y en el plano deportivo, se da el vamos a la Copa Chile. Coquimbo Unido recibe a Deportes Iquique de local y Deportes La Serena enfrentará a Antofagasta en Mejillones este domingo. Restan 3 minutos para que sean las 14:02 p.m. Gracias por informarse en San Bartolomé.
2: Son las 13:58 p.m.

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0: ¿Qué tal? ¿Cómo están? Gusto de saludarles. Bienvenidos nuevamente a Encuentros. Habíamos estado en algunas semanas de itinerancia por algunos puntos de la región, pero hemos vuelto a la comuna de Andacollo. Y el día de hoy vamos a estar hablando de una iniciativa que forma parte de la identidad cultural, pero diría yo también con un profundo sentido comunitario. Hablamos de la Escuela de Talentos Andacollinos, que está lanzando su hito inaugural, en realidad, del año 2026. Le vamos a dar la bienvenida de inmediato a quienes nos acompañan en este primer bloque. Saludamos a Andrea Campuzano, directora de la Escuela de Talentos Andacollino. Andrea, bienvenida a nuestro programa.
1: ¿Cómo Hola, va? Muchas gracias. Gracias por la invitación y gracias por dar la posibilidad de hablar de la Escuela de Talentos.
0: Y junto a Andrea le vamos a dar la bienvenida también a un amigo de la casa ya, don Roberto Rifo, gerente de gestión comunitaria de TECSEDA. Roberto, bienvenido nuevamente.
2: Muchas gracias por la invitación y un gusto estar acá compartiendo estas novedades con todos los vecinos y vecinas de la comuna.
0: Andrea, parto contigo. Es muy interesante, más allá de este hito inaugural, el ver este espacio en donde uno ve que confluyen diferentes disciplinas en torno a el área cultural, artística, pero con un profundo sentido comunitario, que por lo demás ustedes están cumpliendo, entiendo, 12 años de este proyecto.
1: Así es. Estamos más que agradecidos de tener la posibilidad de trabajar de forma comunitaria, de traspasar el hacer con otros, que para nosotras y nosotros es muy importante, sobre todo hoy en día que prima el individualismo en este espacio. Ya hace 12 años consecutivos, estamos trabajando en eso, en entender que no somos si no existe un otro, una otra, y eso de verdad nos ha dado excelentes resultados y hoy somos un ejemplo a nivel regional, a nivel nacional, de esta forma de trabajar y de liderar este trabajo también.
0: Sí, te decía yo, es muy interesante ver esto. Está la radio comunitaria, están las salas de ensayo musical, bueno, hay un montón de talleres que ustedes realizan. Vi recién también un video que hablaba del actor Daniel Muñoz, que lo calificaba precisamente como un proyecto único a nivel país, bajo su mirada también.
1: Así es, tuvimos la posibilidad de tener un encuentro con Daniel Muñoz, con Rodrigo Salgado, que es el director de Los Marujos, el grupo de Daniel Muñoz, y la verdad es que es súper importante, sobre todo es un alimento para el alma que un actor tan connotado como Daniel Muñoz, que el equipo de producción que con los cuales ellos trabajen, observen esto que es 100% andacollino y que lo evalúan de esa forma. La verdad es que es un orgullo y además nos da la posibilidad de poder seguir soñando y saber que estamos haciendo las cosas bien, que es un trabajo comunitario, es un trabajo con otras, con otros, y eso de verdad nos llena de orgullo. El reconocimiento siempre va a ser un cariñito para el alma. Y
0: absolutamente.
1: Y que lo diga Daniel Muñoz, para nosotros es muy importante. Vivimos momentos bien enriquecedores con esa unión que se genera desde octubre del año 2025 con la Escuela de Talento.
0: Claro, y en este inicio de temporadito inaugural, en realidad, porque ustedes nos contaban, comenzaron los talleres y clases en el mes de abril. Te sumo también, Roberto, desde la lógica de cómo TECSEDA se vincula con este proyecto que, insisto, forma parte de la identidad cultural acá en la comuna, en la lógica también de generar oportunidades y capacidades.
2: Sí, para nosotros es un proyecto que ha ido madurando en tiempo, parte de manera bien acotada hace muchos años atrás, y hemos visto cómo se ha ido consolidando en la comuna. Esta hoy día es una plataforma de formación cultural integral, donde se comparte como sociedad, como vecinos, y está orientada no solo a niños y a niñas, sino a jóvenes, a adultos, a adultos mayores. Es bien nutrida la participación, son cerca de 200 alumnos los que participan, y creemos que tener este espacio inclusivo, gratuito, que permite explorar lo que a lo mejor muchas personas no se han atrevido en toda su vida, un espacio muy propio de la que se ha formado aquí en la comuna. Y eso que tú planteas, que tiene identidad local, la tiene. Porque esto no lo he visto replicado en muchos lugares. Entonces, esto es una formación bien, bien natural, bien auténtica. Y eso enriquece mucho, porque nosotros como compañía también buscamos eso, que existan estos espacios dentro de la comuna y que esto sea parte de la formación del ser humano de manera integral, no solamente de un año, sino con una perspectiva de futuro, nos tiene muy contentos con los resultados que ha tenido la Escuela de Talento Andacollina.
0: Y que por lo demás, Roberto, no es casualidad, hemos estado hablando de la Mesa de Comunidad Andacollina. Por ahí hay algunas cosas, algunos proyectos que son más tangibles, pero hay otras que tienen una mirada distinta. Me parece que esto va precisamente un poco por ese lado, ¿no?
2: Claro, el formar capacidades, formar a las personas no solamente con una obra, es parte de los legados que quiere dejar la compañía. Y esta, la formación en términos culturales, es parte de esa búsqueda. Entonces, estamos muy, muy involucrados en este proyecto desde un comienzo y muy contentos por toda esta evolución que ha tenido y la responsabilidad y el compromiso que tienen los dirigentes y cómo lo ha tomado también la comunidad de manera bien involucrada, ¿cierto? Hay una formación de personas, de comunidades, de agrupaciones que va más allá de lo que uno puede imaginar cuando uno se enfrenta a una escuela de talento.
0: Y qué relevante, Andrea, me imagino, en la lógica de poder sostener 12 años un proyecto de este tipo, el apoyo en este caso de XDA, está también lo que hace el municipio y otras instituciones, porque no debe ser fácil poder consolidar un proyecto de este tipo en el área cultural, artística, por tanto tiempo.
1: Los apoyos son fundamentales. Tú bien lo mencionas, el apoyo o el patrocinio de la Municipalidad de Andacollo y el aporte de la compañía minera Tec Carmen de Andacollo para nosotros es fundamental. Más todo el trabajo, todo lo que durante estos 12 años han instalado cada una de las personas que ha sido parte de este proyecto integral. De verdad que consigue esta unión. Cuando dice la unión hace la fuerza, no es un cliché. Para nosotros ha sido nuestra forma de vivir en esta escuela. Cada una de las personas que aporta es importante, es necesaria, y solo una base tan sólida que tenemos como organización, como agrupación, ha permitido que nosotros estemos durante 12 años consecutivamente trabajando en la comuna de Andacollo.
0: Bien, Andrea, vamos a seguir contigo en el segundo bloque porque vamos a hablar un poquito de las novedades también que trae este año la Escuela de Talento Andacollina. Pero, don Roberto, usted ya ha juntado cuatro y dicen que con esta le vamos a dar el álbum del
2: Muchas
0: Mundial,
2: gracias.
0: Ya que empezamos en la lógica mundialera, pero el recuerdo que siempre nos gusta entregar acá en nuestro programa, agradeciéndoles por siempre darse este espacio a conversar.
2: Sí, no, muchas gracias, y la invitación a los vecinos. A lo mejor, no sé si este año, pero el próximo, las próximas oportunidades que tengan, vengan a descubrir la Escuela de Talento, vengan a descubrirse. Creo que se van a sorprender, no son solo talleres, son espacios de intercambio cultural con otras zonas del país, iniciativas de distinta índole. Entonces, nada, que lo vean como algo nuevo, si no lo conocen, y que lo exploren. Este o el próximo año, creo que va a ser una bonita experiencia de vida.
0: Absolutamente. Nosotros hacemos una pausa, a la vuelta le contamos de las novedades que trae este año en la Escuela de Talentos Andacollinos acá en Encuentros. No se vayan.

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0: Bien, seguimos nosotros acá en Encuentros junto a Andrea Campuzano, directora de la Escuela de Talentos Andacollinos. Y ahora también queremos darle la bienvenida en este bloque a Mijail Poblete, quien viene por lo demás en representación del Seremi de las Culturas, las Artes y el Patrimonio de la Región de Coquimbo, don Darwin Castro. Le damos la bienvenida, Mijail. ¿Cómo le va?
1: Hola, buenas tardes. Muy bien, aquí encantado de poder acompañarlo en este tan importante hito para la Escuela de Talentos de Andacollino.
0: Sí, pues vamos a estar hablando con usted, pero yo te decía, Andrea, perdón por tutearla ahí en medio de acá del programa, queremos hablar también de las novedades que trae la Escuela de Talentos Andacollinos de este año, porque hay novedades.
2: Así es, el año 2025, a través de la Compañía Minera Tec Carmen de Andacollo, tuvimos el segundo encuentro con los adultos mayores de la comuna. Ahí se hizo un trabajo de levantamiento de información, y en las conclusiones de ese levantamiento de información, los adultos mayores de la comuna necesitaban más entretención.
0: Querían participar.
2: Más, querían participar más activamente en esa etapa de la vida fundamental para ellos. Así es que este año tenemos la novedad que, por vez primera, dos talleres que son exclusivos para adultos mayores, adultos mejores, le decimos también, y es el taller de entretención, donde vienen a bailar, a cantar, a jugar a la lota. La verdad, ha sido maravilloso ese taller y ha tenido, por parte de los adultos mayores, mucho interés, y ellos son muy responsables en venir. Que lo lidera el profesor Esteban Pastén, lo pasan muy, muy bien.
0: Siempre importante.
2: Siempre es importante. Y el otro taller es el taller de tejido, que lo lidera la tallerista Carla Inostroza. Es hermoso, esas manos tejedoras, esas ganas, esa energía que se transmite a través de los colores, de la lana. Ha sido realmente un acierto, ellos lo pidieron. Y ahí estamos.
0: Absolutamente. Y tengo entendido que hay otra novedad, pero luego se la voy a preguntar porque también quiero conversar contigo, Mijail. Venimos de la semana del patrimonio que movió muchísima gente en la región, en el país. Y me animo a decir que esta Escuela de Talento Andacollino forma parte del patrimonio de esta comuna. ¿Lo ven ustedes también así como Seremía?
1: Sí, por supuesto. Lo que pasa es que el patrimonio tiene diferentes... mira, ¿dónde está el patrimonio monumental? Por decirlo de alguna forma, que tiene que ver con iglesias,
0: por cierto, claro,
1: construcciones, ¿no? Pero también está, y por cierto, tan o incluso más importante, el patrimonio inmaterial, que tiene que ver con prácticas, con tradiciones,
0: claro,
1: con costumbres, ¿no?
0: Lo social, ¿no?
1: Con lo social, con lo comunitario, ¿no? Llevándolo un poco al área del programa Punto de Cultura Comunitaria. Y en ese sentido, claro, la labor que desarrolla, en este caso, la Escuela de Talentos Andacollino desde hace tanto tiempo en este territorio, vinculándose directamente con los habitantes de aquí de Andacollo y quizás también yo desconozco de alrededores, ¿no? Que se deben acercar también hasta esta oferta tan nutrida y tan constante que tiene la escuela. Por cierto que para los andacollinos debe ser un patrimonio propio de su diálogo social comunitario, ¿no? Entonces.
0: Y te agrego eso, Mijail, de que muchas veces se habla de la descentralización y en las regiones también ocurre de repente que todo eso está muy concentrado en La Serena, Coquimbo, por ejemplo. Acá hay una muestra de descentralización en el área artístico, cultural, social, comunitaria, como tú lo decías.
1: Por cierto, efectivamente muchas veces se concentran las acciones en nuestra región, en la conurbación Serena, Coquimbo. Pero claramente en el resto del territorio de la región de Coquimbo se desarrollan manifestaciones tan ricas e importantes como la que se da aquí en el marco de lo que desarrolla o lo que impulsa la Escuela de Talento de Andacollino, que en el fondo también ha ido ganando año a año una identificación, un rescate, un respaldo por parte de la comunidad. En el fondo, todo lo que aquí se genera es en sí impulsado por la escuela, pero acompañado y asistido por la comunidad. Sin la comunidad, en el fondo, las cosas en el fondo no avanzan o no funcionan como se esperase, ¿no? Y claramente lo que ustedes desarrollan acá es una muestra patente de cómo un trabajo bien organizado, bien planificado, profesional, en el ámbito de la arte, la cultura y el patrimonio, puede desencadenar
3: por ejemplo, esta escuela lleva más mediano.
0: 12 años, claro, y puede dar frutos tan interesantes como los que hemos estado conociendo. Y vuelvo contigo, Andrea, porque recién hablábamos de la novedad trabajando y ampliando también las actividades para adultos mayores, pero también en la lógica de la inclusión, tengo entendido que está esta sala multisensorial, si no me equivoco, también para este año 2026.
2: Así es, tenemos la sala multisensorial. Este es un proyecto que es financiado a través de la mesa CAT. Es importante y fundamental esta sala multisensorial. Incluarte nace de la necesidad de las familias de tener un espacio donde poder tratar a los niños y niñas. Tener que viajar a La Serena, Coquimbo, con altos costos, y nosotros nos movía el amor de investigar, de saber cómo podíamos hacer una sala. Logramos hace 6 años tener la primera sala multisensorial de la comuna de Andacoy. Es hermoso este año, gracias a este financiamiento nosotros podemos atender a 35 familias en un modelo de trabajo único, maravilloso, donde hay voluntariado, están hoy también las familias aquí. Somos una gran familia y nos llena de orgullo. Nos proponemos y dibujamos el futuro de acuerdo a nuestras necesidades, nos unimos, nos tomamos las manos y conseguimos hacer lo que nos planteamos. Así es que más que orgulloso de nuestra sala, sí, absolutamente.
0: En los minutos que nos van quedando, y si bien ustedes tienen una cantidad importante ya de alumnos, alumnas inscritas, pero para quienes por ahí, a partir de lo que estamos conversando, surge alguna inquietud, ¿está la posibilidad de acercarse acá a la Escuela de Talento Andacoyinos?
2: Por supuesto, siempre está la posibilidad de acercarse, siempre está la posibilidad de matricularse, de inscribirse, de ser parte de esta escuela de talentos. Aquí siempre las puertas van a estar abiertas y obviamente más que agradecida de los apoyos. Y está Mijail con nosotros, nos han acompañado. Nosotros somos Punto de Cultura Comunitaria con la agrupación artístico-cultural El Maray. Fue un tremendo salto también en este aprender, porque 12 años no es magia. Sin apoyo, sin proyectos, sin acompañamiento, no podríamos ser quienes somos hoy día. Así que más que agradecer.
0: Sí, lo veía ahí en su sitio web, la cultura como un derecho ciudadano, así lo calificaban. Mijail, tenemos un presente acá para que se lo lleve a casa y recuerde esta posibilidad de conversar acá en Encuentros. Y por supuesto también para ti, Andrea, gracias a ustedes dos por haberse dado el tiempo en medio de este hito inaugural del año 2026. Hemos querido conversar de la Escuela de Talentos Andacoyino. Nosotros vamos cerrando nuestro programa Encuentros, agradeciéndoles siempre a ustedes por estar ahí. Nos vamos a reencontrar prontamente para seguir conociendo buenas historias junto a TECCEA. Que estén muy bien.

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Hola, ¿qué tal mis amigos? ¿Cómo andan? Llegó el viernes, llega el fin de semana, por supuesto, acá a través de la radio, ya preparados para hacerte la compañía en estos casi 60 minutos que tenemos para compartir aquí a través de la radio. 19 de junio de este año 2026, arrancando el programa auspiciado por los amigos de Tigo Viajes. 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Esa es la página. Mi nombre es Matías Toledo. Sean todos bienvenidos. Hoy es viernes. Le vamos a meter mucha música, mucha pila acá en la edición de radio. Así que quédate ahí sintonizando el programa. Tenemos un montón de cosas para comentarte acá a través de la frecuencia de la radio. Estamos de lunes a viernes, 60 minutos compartiendo los clásicos espectaculares, la música actual, cuarteto, reggaetón, de todo. Así que prepárate, subir el volumen a la radio. Ya comienza Estudio Mega para todo el país y para gran parte de Latinoamérica en este día viernes, fin de semana que se viene.

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continuamos en la radio en este viernes. Tengo mensajes por acá. Amigo, ¿cómo estás? ¿Podés pasar un tema de La Contra? Soy Bruno. Saludos de Tres Isletas Chaco. Gracias. Un abrazo grande ahí para nuestro amigo que nos está escuchando. Por acá también dice dos temas de Qué Locura. Me Duele Tu Nombre y el otro tema de Qué Locura Yo Era. Dale, dale. Ahí está. Saludos para nuestro amigo Bruno que nos está escuchando de Tres Isletas en la provincia del Chaco. Saludo grande ahí escuchando el programa por aquellos lados. A ver, tengo más saludos por acá. Mati presente escuchando. Tabaí Corrientes presente con el programa como todos los días. Muy bien, gracias a la gente de Tabaí. A ver, por acá estoy mirando el mensajero. Hay más mensajes también. Mati en Saliqueló, sudoeste de la provincia.

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1: Hola, ¿qué tal a los amigos de Santiago del Estero? Tengo un gran saludo por acá para la gente de Santiago del Estero que están escuchando el programa. Muchísimas gracias. Ahí para toda la gente que se va sumando. FM Sentimiento. También estamos en Radio Impacto. Gracias a los amigos por acá también. Misiones, Oberá presente. San Martín de los Andes. Ahí también estamos a full con la sintonía de Estudio Mega, me dicen por acá. Impresionante la cantidad de gente que se va sumando y está en sintonía del programa. A ver, tengo más saludos por acá. Mati, escuchando el programa, saludos a los amigos de Apóstoles en la provincia de Misiones. A ver, por acá tengo más mensajes. Mati, desde Lomas de Zamora, Buenos Aires, escuchando el programa. Por acá también tengo saludos. Radio La Estación de Mar del Plata, excelente programa, como siempre. FM Popular de Monte Quemado, Alexis, un abrazo, un saludo. Gracias a la gente de Monte Quemado. Por acá también tengo más saludos. A ver. Punto Hits FM Baza Bilbaso. Nico, ¿cómo anda? ¿Todo bien, Nico? Escuchando ahí como siempre. La Merced Salta. Amir FM 95.3. Qué grande. Un montón de personas, un montón de amigos, un montón de oyentes por una cantidad de lugares. Hoy es viernes. Nosotros continuamos con la mejor música acá en Estudio Mega. Te recuerdo que toda la semana estamos en el estudio grabando justamente publicidades y artísticas para medios de todo el país. Podés consultar por tu grabación de publicidad al teléfono WhatsApp al 3756-618227. Acordate, 3756-618227, el número de teléfono para contactarte con nosotros acá en el programa. Dale, seguimos con la música en el viernes.

0: Gracias, Leo.
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bien arriba, con toda la gente que se va sumando por acá, los amigos escuchando la radio por diferentes lugares. Tengo un montón de saludos, mucha gente que le estamos haciendo trabajos de grabaciones y demás, a la gente de Alvear, Paso de los Libres, por acá también saludos a los amigos que nos están escuchando, un abrazo muy grande a toda la gente de FM Comunidad, ahí estamos, a full como siempre, en la frecuencia 92.5, San Andrés de Giles, ahí escuchando el programa como siempre. Hola a toda la gente de Bahía Blanca, ¿cómo andan los amigos de Radio Láser 95.5 en Piedra Buena? Un abrazo, un saludo muy grande, esto es en Santa Cruz, allá por el sur de la República Argentina, están escuchando el programa. Gracias, Cristian, Cristian, escuchando el programa, y la gente de Garupá Misiones, también estamos, a ver, tengo más saludos por acá, Radio Urbana Iguazú 96.9, muchísimas gracias, ahí salimos todos los días a full. Pato Ábalos, ¿cómo andan los amigos de Radio DJ 99.3 de Quemú Quemú? También, a ver, ¿dónde más estamos por acá? Tengo más saludos. En Resistencia, FM Cersa de Resistencia, en la provincia del Chaco, qué grande. Bueno, seguimos con la música, ya casi llegando a la parte final de esto que es Estudio Mega, edición del día viernes 19 de junio. Dale, seguimos.

Y bueno, me voy, llegamos a la parte final del programa, me voy, pero el lunes estamos de vuelta, sí, por supuesto, como siempre, acá a través de la señal de la radio en cadena para más de 500 medios de toda la República Argentina. 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Un abrazo, que la pasen bien. Mi nombre es Matías Toledo y esto ha sido Estudio Omega. Chau.

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1: Son las 17 horas, 8 minutos.
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0: Son las 18 horas, 54 minutos.
1: Carla Rivera, Gustavo Antonio del Carmen Martínez Cotejo, Manuel Alonso Torres, Carlos Saldívar Irmas, Charly Marcelo Monardes Monardes, María Verónica Romero Pérez, Héctor Díaz Santander, por todos ellos roguemos al Señor.
2: Escúchanos, Señor, te rogamos.
1: Iñigo Gustavo García Guerrero, Alonso Bastén, Ramón Cepeda, Paula Catalina Carvajal Barraza, Marta Villalón Marambio, Manuela Rojas Escobar, Paula y Catalina Navarrete, José y Laura, familia Villaseca Navarrete, Maggi Zavala, Mauricio Navarrete, León Villaseca, Claudio Burgos e hijo, Patricia Herrera, por ellos roguemos al Señor. Hermanos Zavala Contreras, Carolina Núñez, Elisa Cepeda, Miquele Carlo Balsamo, por el párroco Simir, por la madre Cita, por la familia Leikis Grustach, por un buen resultado en un juicio, Alexandra Húmeres, familia Dieter Schaefer, Erwin Schaefer, familia Borge Chaut, por los hijos y nietos de la familia Borge Chaut, por los matrimonios y madre, fuerza y bendición, Isabel del Carmen Rojas Cepeda, Cintia Castro, Guillermina del Rosario Valenzuela Pérez, por ellos roguemos al Señor.
2: Escúchanos, Señor, te rogamos.
1: María Aracena García, Pascual Herrera Enrique, María Ignacia Paredes de Santiago, Robert Madariaga Saldívar, Rosa Molina, Manuel Andrea Sabogal Reyes, Trinidad Silvia Zúñiga Gonzalo, Patricio Figueroa Cáceres, Margarita Álvarez Calderón, Fabián Díaz Torres, Victoria Alejandra Romero Carrastro. Por todos ellos roguemos al Señor.
2: Escúchanos, Señor, te rogamos.
1: Vamos a rogar por los siguientes hermanos difuntos: Camilo Eduardo Casanga Marín, Javier del Carmen Romero Pizarro, Juan David Carmona Cortés, María Soledad Díaz Ortiz, Osvaldo Díaz, Pedro Arancibia Ulloa, Amanda Georgina Vega Guerra, Nelson Enrique Ahumada Castillo, Ana Lilian Araya Araya, Conrado Álvarez Hernández, Aldo Celestino Cuello Aguilera, María Alicia Honores Ruiz, Ernesto Segundo Vega, Mercedes del Carmen Chirino Michea, Marlene del Rosario Cortés Carvajal, Claudia Aguilera, por todos ellos roguemos al Señor.
2: Escúchanos, Señor, te rogamos.
1: Jaime Patricio Perines Pinto, Gladys Elena Farías Milla, Nancy Carrizo Guerra, Juan Carrizo Guerra, Mary Guerra Alfaro, Luis Carrizo Olivares, Angélica Andrea Carrizo Rojas, José Rojas Cortés, Mercedes Tapia, Elizabeth Rojas Tapia, Amandina Rojas Tapia, Óscar Cortés Rojas, José Custodio Rojas, José Quiterio Cortés, Soledad Digna Calderón, por todos ellos roguemos al Señor.
2: Escúchanos, Señor, te rogamos.
1: Gilberto del Carmen Rojas Pastén, por el Día del Padre. Carlos Manuel Ashley Franco Gaona, a 5 años de su partida. Carlos Ashley Franco Yáñez, al cumplir 3 años de su partida. María Eliana García Contreras. Alejandro Villalobos Villalobos. Zulema González González, Darwin Pizarro González, Carla Contreras Toro, José Juvenal Pizarro, Alejandro del Rosario Cortés Contreras, Sergio Lagos Vicencio, Javiera Fernanda Herreros Geraldo, Hernán Vega Argandoña en su tercer año, Nicole Anaís Letelier Gallardo, Octavio Andrés Ramos Núñez, Germán Ramos Alfaro, Maximiliano Alejandro Segovia Tapia, por todos ellos roguemos al Señor.
2: Escúchanos, Señor, te rogamos.
1: Flor María Díaz Yáñez, Rosa del Carmo Pizarro Flores, Nora Isabel Rojas Pereira, Javier Antonio Rojas Pereira, Fabiola Mercedes Contreras Ochoa, Uberlinda Castillo Maluenda, Eulogio Marín Marín, María Elizabeth Flores Morales, Teresa Saavedra Gil de Cabildo, Verónica Gil de Cabildo, Víctor Salvador, Esther Irmas, Roberto Nazar, Marta Nazar, Daniel Villablanca, Doris Gallardo Vicencio, Bernarda del Rosario Aliaga Pastén, Irene Ramírez Pizarro, Luis Malebrán, Manuel Malebrán, Alejandro Ramírez, Cornelio Ramírez, Yanina Quín, María Cayo, Jorge Pangue, Valdovina Morgado, Agustín Araya Santibáñez, Matrimonio Zavala Contreras, Almas Benditas del Purgatorio, Patricia Magdalena Guerrero Rojas, Eugenio Báez Arias en su quinto aniversario, Rosa Elena Barraza Campos, Olinda Aguirre Milla. Por todos ellos roguemos al Señor.
2: Escúchanos, Señor, te rogamos.
1: Delia Abigail López Godoy, Freddy Rodrigo Collado Trujillo, en memoria de Stephanie Wally, Elizabeth Mochelli, Félix Hyde, Walter Friedrich, Konrad Friedrich, Helmut Speil, Alois Heumeris, difunto de la familia Dieter Schaeff, Rolando Borgenschaus, Bruno Becker, Anna Hull, Hermann Hull, Rudolf Hull, Marianne Hulbert Schulz, Regina Hull, Sigrid Jailmas Heiselman, Johann Ann y Teresina Lang, en honor a la Santa Madre Ana, Ada Basilio Gal de Araya en su primer aniversario, era Adán, Carmen Araya Yáñez, María Videla López a 1 año y 4 meses de su partida, Bernarda Rojas Pastén, Rosa Muñoz Rojas, Cristian Milla Muñoz, Benditas Almas del Purgatorio, Sonia Gueyillo, Marlene del Rosario Cortés Carvajal, a 1 año y 7 meses de su partida, Gloria Vicencio González, Miguel García Cornejo, Blanca Araya Leighton, por todos ellos roguemos al Señor.
2: Escúchanos, Señor, te rogamos.
1: María Mercedes Guerrero en su 22º aniversario, Ángel Iter Araya en su día, María Cristina Hernández, Daniel Villablanca, Víctor Castro, Germán Castro, Luis Rivera, Sigifredo González, Petronila Hernández, Luis Castro Mondaca, Luis Castro Hernández, Manuela Ahumada, Williams Alcayaga, Omar Alcayaga, Héctor Aracena, Jorge Canto, Laura Astorga, Norma Ponce en su primer aniversario de fallecimiento, para Adán Ogalde, José Tomás Cuello, Jaime Francisco Castán Cabaña, Ítalo Marín Fernández, Adolfo Marín Melín, Carlos Ortiz Muñoz, Marino Tapia Galvarino Tapia, Guillermo Valdivia Lázaro Milla, Orlando Álvarez, David Echeverría, José Castillo Salfate, Orlinda del Rosario González, a 4 años y 5 meses de su partida. Por todos ellos roguemos al Señor. Rosa Pastén, Ana Pérez, Gumercindo Pérez, Ramón Arturo Pizarro Borges en el Día del Padre, Florentina del Carmen Álvarez Figueroa en su 26º aniversario, Luis Modesto Galde Ogalde, Jacinta del Carmen Álvarez, Susana Álvarez, Adán Valenzuela Núñez, Juana Pizarro Pastén, Melisa Valenzuela Pizarro, Marisa Rojas Zambra, Raúl Campuzano Miranda, María Orfelina Figueroa Tolmo, Javier Ignacio Rojas Aguilera, Rolando Ismael Vicencio Quintana, Luis Vicencio Pizarro, Albino Antonio Vega Robles, Joaquín Izquierdo San Martín, Eduardo Pérez Toledo en el Día del Padre, Michela Pastén Guerra, Eduardo Nicolás Vega Pérez, Ricardo Tapia León en su séptimo aniversario. Por todos ellos roguemos al Señor.
2: Escúchanos, Señor, te rogamos.
1: Lino Enrique Cortés Romero, Hugo Jofre Jofre, Marlene Cortés, Luis Flores, David Miranda, Juan Carlos Flores, Maximiliano Segovia, Floreal Muñoz, Manuel Pérez Molina, Víctor Galleguillo Santander, Gilberto Antonio Rojas Aravena, Washington de Jesús Rojas Lecaros, Gustavo López Cerda, Efraín del Carmen Donoso Gallardo, Fidalercio Cortés Gallardo, Héctor Cabrera Rojas, Francisco Gabriel Garrido Muñoz, Hernán Ortiz Quintana, Cristian Ortiz Camiruaga, Luis Holt, Patricio Holt Ojeda, Joaquín Gonzalo Ortiz, Enrique Gonzalo González es su octavo aniversario, Aníbal Lecaros Reyes, Aníbal Lecaros Cabeza, Hernán Peña, fallecido en el día de ayer. Claudio Castro Lecaro, Antonio Castro Lecaro, Diógenes del Rosario Cortés, Carmen del Rosario Cortés Pérez, Ángel Galleguillo López, Briseida Osandón Vega, Ángel Galleguillo Carrizo, Justina López Cisterna, Sebastián Albanés Rojas, Pedro Martínez Ulloa, Wenceslao Martínez Núñez, Dionisio Rojas Rojas, Hernán Martínez Rojas, Tanito Martínez Rojas, Pablo Rodríguez León, Ramón Vega Estay, Norman Rodrigo Ponce en su primer aniversario. Por todos ellos roguemos al Señor.
2: Escúchanos, Señor, te rogamos.
1: Dioselinda Diva Tavilo Tábalo, César Adolfo Carrasco Manzano, Rosa Carrasco Tavilo, Macarena Ignacio Rojas Carrasco, Rosa Godoy Tavilo, Paula Carolina Romero Rivera, Donato Romero Pastén, René Romero Pastén, Narciso Romero Pastén, Leonel Mondaca, Osvaldo Santiago Mondaca, Jorge Enrique Núñez Pechonte en su cumpleaños, Estelvina Cortés Cangana, Mario Peralta Barraza, Antonio Miranda, Silvia Miranda Tapia, Ernestina Tapia, Mario Fernández Saldívar, Luis Fernando Larraguibel Collao. Por todos ellos, roguemos al Señor. Hermanos y hermanas, nos ponemos de pie para recibir al celebrante y lo hacemos cantando.

Muy queridos hermanos y hermanas, buenas tardes. Bienvenidos todos a la celebración de la Eucaristía que comenzamos en el nombre del Padre, y del Hijo, y del Espíritu Santo. El Señor está con ustedes. Le pedimos perdón al Señor por nuestras faltas y pecados.

0: y deseos. Por Jesucristo nuestro Señor. Amén. Tenga la bondad de tomar asiento, escuchemos la palabra de Dios.
1: Lectura del segundo libro de los Reyes. Atalía, la madre de Ocosías, al ver que había muerto su hijo, empezó a exterminar a todo el linaje real. Pero Joseba, hija del rey Joram y hermana de Ocosías, tomó a Joás, hijo de Ocosías, lo sacó secretamente de en medio de los hijos del rey que iban a ser masacrados, y lo puso con su nodriza en la sala que servía de dormitorio. Así lo ocultó a los ojos de Atalía y no lo mataron. Él estuvo con ella en la casa del Señor, oculto durante 6 años, mientras Atalía reinaba sobre el país. El séptimo año, Io y Ada mandó a buscar a los centuriones de la región de Caría y de la guardia, y los hizo comparecer ante él en la casa del Señor. Hizo con ellos un pacto, comprometiéndolos bajo juramento, y les mostró al hijo del rey. Los centuriones ejecutaron exactamente todo lo que había ordenado el sacerdote Ioiada. Cada uno de ellos tomó a sus hombres, los que entraban de servicio y los que eran relevados el día sábado, y se presentaron ante el sacerdote Ioiada. El sacerdote entregó a los centuriones las lanzas y los escudos del rey David que estaban en la casa del Señor. Los guardias se apostaron cada uno con sus armas en la mano, desde el lado sur hasta el lado norte de la casa, delante del altar y delante de la casa, para formar un círculo alrededor del rey. Entonces Ioiada hizo salir al hijo del rey y le impuso la diadema y el testimonio. Se lo constituyó rey, se lo ungió y todos aplaudieron aclamando: ¡Viva el rey! Atalía oyó el griterío de la gente que corría y se dirigió hacia la casa del Señor, donde estaba el pueblo. Y al ver el rey de pie sobre el estrado, como era de costumbre, a los jefes y a las trompetas junto al rey, y a todo el pueblo del país que estaba de fiesta y tocaba las trompetas, rasgos de sus vestiduras y gritó: ¡Traición! Entonces el sacerdote Ioiada impartió órdenes a los centuriones encargados de la tropa, diciéndole: háganla salir de entre las filas. Si alguien la sigue, que sea pasado al filo de la espada. Porque el sacerdote había dicho que no la maten en la casa del Señor. La llevaron a empujones y por el camino de la entrada de los caballos llegó a la casa del rey. Allí la mataron. Ioiada selló la alianza entre el Señor, el rey y el pueblo, comprometiéndose este a ser el pueblo del Señor. Y también selló una alianza entre el rey y el pueblo. Luego todo el pueblo del país se dirigió al templo de Baal, lo derribó y destrozó por completo sus altares y sus imágenes. Y a Matán, el sacerdote de Baal, lo mataron delante de los altares. El sacerdote estableció puestos de guardia en la casa del Señor. Toda la gente del país se alegró.

y la ciudad permaneció en calma. A Atalía la habían pasado al filo de la espada en la casa del rey. Palabra de Dios.

0: Salmo responsorial. El Señor hizo de Sion su morada.
1: El Señor hizo de Sion su morada.
0: El Señor hizo un juramento a David, una firme promesa de la que no se retractará. Yo pondré sobre tu trono a uno de tus descendientes. El Señor hizo de Sion su morada. Si tus descendientes observan mi alianza y los preceptos que yo les enseñaré, también se sentarán sus hijos en tu trono para siempre. El Señor hizo de Sion su morada. Porque el Señor eligió a Sion y lo deseó para que fuera su morada. Este es mi reposo para siempre. Aquí habitaré porque lo he deseado. El Señor hizo de Sion su morada. Allí haré germinar el poder de David. Yo prepararé una lámpara para mi ungido. Cubriré de vergüenza a sus enemigos y su insignia real florecerá sobre él. El Señor hizo de Sion su morada.

0: El Señor está con ustedes. Evangelio de nuestro Señor Jesucristo según San Mateo.
1: Gloria a ti, Señor.
0: Jesús dijo a sus discípulos: No acumulen tesoros en la tierra, donde la polilla y la herrumbre la consumen, y los ladrones perforan las paredes y los roban. Acumulen, en cambio, tesoros en el cielo, donde no hay polilla ni herrumbre que los consuma, ni ladrones que perforen y roben. Porque allí donde está tu corazón, estará también tu tesoro. La lámpara del cuerpo es el ojo. Si tu ojo está sano, todo tu cuerpo estará iluminado. Pero si tu ojo está enfermo, todo tu cuerpo estará en tinieblas. Si la luz que hay en ti se oscurece, ¿cuánta oscuridad habrá? Palabra del Señor.

Tomen asiento un momentito, hermanos y hermanas. En el marco de la celebración de la misa, siempre dedicamos un tiempo para escuchar la palabra de Dios y también para comentarla, meditarla, con el fin de llevar a la vida lo que Dios nos enseña a través de esta palabra proclamada. Durante estos días hemos escuchado a Jesús dando una serie de recomendaciones. Ayer, hablando de la oración, decía: antes que ustedes le pidan al Padre, Él ya sabe lo que a ustedes les hace falta, sin que se lo pidan. Es decir, confiar en la providencia, siempre confiar en que lo que hacemos, todos los esfuerzos, los ahorros, nuestros trabajos, nuestros quehaceres cotidianos, cómo organizamos nuestra familia, la economía, en fin, es una parte de responsabilidad que nos compete. Está en nuestras manos organizar nuestra vida. Y ante esto Jesús dice: no acumulen tesoros aquí en la tierra. Acumulen innecesariamente bienes que con el tiempo o la polilla lo va carcomiendo o el ladrón se lo roba. Por el contrario, dice Jesús, ustedes acumulen tesoros en el cielo, donde no hay polilla y tampoco donde nadie se los robará. ¿Cuáles son esos tesoros que habría que acumular para llevarlos al cielo? En una catequesis, el Papa Francisco decía: nunca he visto una carroza llevando a un difunto y detrás un camión de mudanzas con todos los bienes que acumuló aquí en la tierra. Una imagen un poco exagerada, pero que nos lleva a pensar que así como llegamos a este mundo, también nos vamos a ir de la misma manera. En el cajón no va a caber más que nuestro cuerpo. No va a caber el televisor, el auto, no va a entrar y tampoco va a servir el teléfono, ni la cuenta, ni la tarjeta. ¿Qué vamos a llevar? Las obras buenas, que ni el ladrón se las va a robar, ni la polilla la va a corromper. ¿Cuáles son esas obras buenas entonces que podemos atesorar y que cuando llegue el día de partir llevaremos en nuestras manos para presentárselas a Dios? Hoy día en la tarde me tocó despedir a la señora Hilda Maluenda, ya en el sector de Churrumata Nueva, arriba del Curque, en la capilla, a los 87 años, rodeada de sus hijos, de sus nietos, bisnietos. Y cuando yo les dije: ¿qué destacan ustedes de la mamá, de la abuelita? Y ahí aparecieron vecinos, los familiares. ¿Y cuántas cosas se fueron pronunciando? Una señora dio un testimonio y decía: yo trabajaba aquí en la plaza y todas las mañanas ella me esperaba para compartir conmigo el desayuno. Antes de empezar a trabajar en la plaza, ella me hacía entrar a su casa. Vivía frente a la plaza, de Churrumata. Una vecina dijo: nunca le pedí un favor, ella se negó. Siempre me ayudó. Y los hijos y los nietos
hablaron del sacrificio de la madre. Hablaron del amor entrañable, cómo ella perdonó siempre. Bueno, esos son los tesoros que tenemos que ir acumulando. Las obras buenas que tú puedas hacer ahora. Sé buen hijo, sé buen estudiante, esfuérzate. Sé buen vecino, si eres un líder, sé honesto, sé transparente, trabaja, no esperando recompensas. Porque allí donde está tu tesoro, ¿cuáles son nuestros tesoros? Allí también estará tu corazón. Finalmente Jesús, usando la imagen del ojo, la mirada, dice, si tu ojo está enfermo, un ojo enfermo no nos permite mirar las cosas en su magnitud. Un ojo enfermo tiene oscuridad, no ve claramente, no ve lo bueno que hay en el otro, no respeta, no es obediente. Un ojo malo o un ojo enfermo hace que nosotros andemos a tientas, con miedos. En cambio, dice Jesús, si tu ojo está sano, todo tu cuerpo estará lleno de luz. Entonces la mirada, cómo miras a tu amigo, cómo miras a tu vecino, cómo miras a tus alumnos, cómo miras a tus padres, con esa mirada limpia, transparente, no tienes nada que ocultarle, porque siempre le dice la verdad. Ese ojo, esa mirada limpia, hará que toda tu vida sea luz. Qué lindas palabras y qué lindas enseñanzas, pero podríamos quedarnos pensando y hablándolas y explicándolas, pero no es la idea. La idea es llevarlas a la vida, como lo hizo la señora Hilda, mujer humilde, de pocas palabras y de muchas obras. Ojalá que cuando tú y yo nos vayamos puedan decir, esta persona pasó por este mundo haciendo el bien. En el nombre del Padre, del Hijo y del Espíritu Santo. Amén.

0: Oremos, hermanos y hermanas, para que este sacrificio, nuestra vida, sean agradables a Dios, el Padre Todopoderoso. Señor, que nos alimentas con estos dones y nos renuevas con tu sacramento, concédenos que nunca nos falte el sustento para el alma y para el cuerpo. Por Jesucristo nuestro Señor.
1: Amén.
0: El Señor está con ustedes.
1: Y con tu espíritu.
0: Levantemos el corazón.
1: Lo tenemos levantado hacia el Señor.
0: Demos gracias al Señor nuestro Dios.
1: Es justo y necesario.
0: En verdad es justo darte gracias, Padre, por Cristo tu Hijo. Con amor recordamos su entrega en la cruz. Con fe viva proclamamos su resurrección y con firme esperanza aguardamos su gloriosa venida. Por eso, con todos los ángeles y santos, te alabamos cantando.

Santo eres en verdad, Señor, tú eres fuente de toda santidad. Santifica estos dones con la efusión de tu Espíritu, de manera que se conviertan para nosotros en el cuerpo y la sangre de Jesucristo nuestro Señor. Él mismo, cuando iba a ser entregado su pasión, voluntariamente aceptada, tomó pan, dándote gracias, lo partió y lo dio a sus discípulos diciendo: tomen y coman todos de él, porque esto es mi cuerpo que será entregado por ustedes. Señor mío.

Del mismo modo, acabada la cena, tomó el cáliz y dándote gracias de nuevo lo pasó a sus discípulos diciendo: tomen y beban todos de él, porque este es el cáliz de mi sangre, sangre de la alianza nueva y eterna que será derramada por ustedes y por muchos para el perdón de los pecados. Hagan esto en conmemoración mía.

0: Este es el sacramento de nuestra fe. Así, Padre, al celebrar ahora el memorial de la Pascua de tu Hijo, te ofrecemos el pan de vida y el cáliz de salvación y te damos gracias porque nos haces dignos de servirte en tu presencia. Te pedimos humildemente que el Espíritu Santo congregue en la unidad a cuantos participamos del cuerpo y de la sangre de Cristo. Acuérdate, Señor, de tu Iglesia extendida por toda la tierra, con el Papa León, nuestro Obispo Enrique, René, pastores de esta Iglesia y de todos los que cuidan de tu pueblo. Recuerda a nuestros hermanos que se durmieron en la esperanza de la resurrección. Hoy día hemos venido a recordarles en su aniversario, hemos venido a darle gracias a Dios por sus vidas. Hemos venido también a proclamar que ellos viven en la presencia de Dios. Ten misericordia de todos nosotros, y así con María, la Virgen, nuestra Madre de Andacollo, San José, los apóstoles y cuantos vivieron en tu amistad a través de los tiempos, merezcamos por tu Hijo Jesucristo compartir la vida eterna y cantar tus alabanzas. Digamos juntos, por Cristo, con Él y en Él. A ti, Dios Padre omnipotente, en la unidad del Espíritu Santo, todo honor y toda gloria, por los siglos de los siglos.
1: Amén.
0: Y todos con fe, con confianza, decimos al Padre la oración que Jesús nos enseñó. Padre nuestro que estás en el cielo,
2: santificado sea tu nombre, venga a nosotros tu reino, hágase, Señor, tu voluntad en la tierra como en el cielo. Danos hoy nuestro pan de cada día, perdona nuestras ofensas, como también nosotros perdonamos a los que nos ofenden, no nos dejes caer en tentación y líbranos del mal.
0: Líbranos de todos los males, Señor, y concédenos la paz, mientras esperamos la gloriosa venida de nuestro Salvador Jesucristo. Tuyo es el reino,
2: tuyo el poder y la gloria por siempre, Señor.
0: Oremos por nuestras familias, pidamos por la unidad, para que podamos vivir en paz. Señor Jesucristo, que dijiste a tus apóstoles, la paz les dejo, mi paz les doy, no tengas en cuenta nuestros pecados, sino la fe de tu Iglesia. Conforme a tu palabra, concédele la paz y la unidad. Tú que vives y reinas por los siglos de los siglos. Amén. La paz del Señor esté siempre con ustedes.
2: Y con tu espíritu.
0: Con cariño nos damos un saludo de paz. Cuerpo y la sangre de nuestro Señor Jesucristo, unidos en este cáliz, ambos.

0: Este es el Cordero de Dios que quita el pecado del mundo. Dichosos son nosotros los invitados a la cena del Señor. Señor.
1: Señor, no soy digno de que entres en mi casa, pero una palabra tuya bastará para sanarme.
0: Cuerpo de Cristo nos guarde para la vida eterna.
1: Amén.
0: Quienes van a recibir la comunión se acercan. Los demás pueden tomar asiento mientras cantamos.

0: Nos ponemos de pie para consagrarnos a la Virgen, orando por nuestras familias, por los mayores, los más pequeños, los jóvenes, por los matrimonios, por los que están enfermos y también por los peregrinos que llegan cada día a ver a nuestra Madre. Digamos juntos, Virgen Santa, Madre de Cristo y Madre nuestra, desde campos, mares y montañas, ciudades, campamentos y villorrios, tus hijos te saludamos en tu santuario de Andacollo. Te ofrecemos lo que somos y tenemos, trabajos, dolores y alegrías, y con amor te consagramos el quehacer de cada día. Acógenos en tu corazón, protégenos en el alma y en el cuerpo, fortalece a los enfermos y a todos los que sufren, ayuda a las familias a vivir con alegría, bendice a nuestra patria con el don de la unidad y de la paz. Que no falte a tus hijos el pan de cada día. Que nadie abuse del que está desamparado. Aseméjanos a ti en la fe, la esperanza y el amor para ser hijos fieles de la Iglesia y honrar así con nuestras vidas al Padre, al Hijo y al Espíritu Santo. Amén. El Señor está con ustedes. Y la bendición de Dios Todopoderoso, del Padre, y del Hijo, y del Espíritu Santo, descienda sobre todos ustedes y les acompañe siempre.
1: Amén.
0: Hemos celebrado la Santa Eucaristía. Nos quedamos con la paz y la alegría del Señor.
1: Demos gracias a Dios.
0: Que tengan un buen descanso, un buen regreso a casa, un buen fin de semana. Que amanezcan bien. Gracias.

0: Ave María Purísima.
1: Son las 19 horas, 42 minutos.